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0: Ay, caray, bueno, estábamos haciendo aquí algunas cosillas simpaticonas, pero ya, ¿te das cuenta, Victorino, lo que hay que hacer para comer?
1: Sí, es muy difícil ser famoso.
0: Ay, sí, pues sí, es muy difícil, yo por eso no quisiera ser famoso. Yo no quisiera ser quien soy y no parecerme a Naiden.
1: Así decía mi tía.
0: ¿Así dice?
1: Decía.
0: Bueno. Perfecto. Bueno, no me has dicho, Victorino, lo que te voy a preguntar. El Día Mundial del Improvisador. Es también el día de hoy, ¿eh?
1: Sí.
0: Y yo diría que lo buscaras inmediatamente para ver qué es lo que está pasando en este mundo cruel y despiadado. Y mientras tú me buscas eso, yo te voy a

0: Crosby, yo creo que sí era muy conocido, ¿no es cierto, Victorino?
1: Sí, muy, muy conocido.
0: Y luego, en un día como hoy, tendremos que mencionar que murió un cantante estadounidense de ascendencia mexicana y cuyo nombre es Freddy Fender. ¿Te acuerdas de Freddy Fender?
1: Sí, claro que sí.
0: ¿Cómo se llama? ¿Qué? Algo de las lágrimas. Una canción muy bonita. Freddy Fender. Bueno, yo no sé cantar ni la quiero hacer de cantante, pero ahorita vamos a buscar la canción por la cual nosotros en el mundo hispano nos dimos cuenta quién era Freddy Fender. Todo eso en breve.
2: Oye, Beto, ¿todavía está doña Kika ahí?
0: Sí, todavía está aquí, nomás que la mandé por unos tacos.
2: ¿La mandó por unos tacos? ¿Cuántos tacos mandó pedir?
0: Pues le dije que trajera 2, 4 y José 6.
2: ¿Y qué? ¿Y el niño y yo que no vamos a comer? ¿Cree que estamos, cómo se dice?
1: ¿A dieta?
2: No a dieta. ¿Somos gente incógnita o qué? Mire, si usted no manda, traer, ¿cuántos quieres, mijo?
3: Yo quiero 4. 2 de al pastor y 2 de chile.
2: Se me hace que nos van a dar los otros 2 que dijiste al último. De puro chile. Bueno, pues yo quiero otros 4. 2 de pollo y 2 de carne asada. ¿Ok?
0: ¿Cómo no? Víctor, ¿serías tan amable en ir por ellos?
1: Ay, chencha.
0: Sí, bueno, dígame. Fine, thank you.

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1: Pues mira, Victorino, mientras preparo para platicarles quién fue Ralph Lauren, quiero que me digas el por qué hoy también se determinó nombrar el Día Mundial del Improvisador.
2: Fíjate que es un tema muy bonito acerca de este improvisador. Fíjate que cada 14 de octubre se celebra el Día Mundial del Improvisador, una fecha dedicada a homenajear el más increíble e histórico salto al vacío hecho por el hombre desde la estratosfera. ¿Cómo se originó esto? Bueno, pues déjame decirte que este Día Mundial se originó a raíz del impresionante salto al vacío en caída libre desde la estratosfera, realizado por el paracaidista austriaco Felix Baumgartner el día 14 de octubre del año 2012. Bueno, ¿quién fue este Félix? Bueno, pues es un exmilitar, saltador base y paracaidista austriaco, nacido en Salzburgo el 20 de abril de 1969.
1: Eso, qué interesante.
2: ¿Te imaginas
1: interesante
2: desde la estratosfera?
3: Uh-huh. Oiga, qué interesante eso que acaba de decir Víctor. No le dice, por favor, que me repita lo que acaba de decir, porque no entendí ni más paloma.
2: Ay, Chencho, pues ¿en dónde estaba usted?
3: ¿Me lo puede repetir en chino?
2: Se lo puedo repetir en inglés.
3: ¿En inglés?
2: Sí, para que lo entienda.
3: ¿Could you please repeat in English, please?
2: Of course, I can tell you in English.
3: La suya, pues. ¿Qué? Oiga, don Beto, hablando de... ¿De qué estaba usted diciendo allí?
1: ¿Qué no está oyendo? Estamos hablando del Día Mundial del Improvisador.
3: Ah, bueno, pues de eso quería yo hablarle. Hablando de improvisadores, ahí le va. Mire, anoche le marqué a una novia que tengo.
1: ¿Y luego?
3: Pues mi novia le marqué y me contestó su esposo.
1: ¿De veras? ¿Le llamó usted a su novia y le contestó su esposo?
3: Sí.
1: ¿Y qué hizo?
3: No, pues para que vea que yo soy abusado. Inmediatamente me las arreglé para tener que contestar algo.
1: Bueno, cuéntenos. ¿Llama usted a su novia y le contesta a su esposo? ¿Algo tuvo que inventarse?
3: Claro, claro. Lo convencí que se cambiara de compañía de T-Mobile a Verizon.
1: Ay. Pero qué ingenio, ¿eh? Sí, qué ingenio. Está como si yo le llamo a mi esposa, a mi novia, y me contesta el esposo. Pues no.
2: Tienes que tener otra.
1: No, ¿sí? Tuve que inventarme lo que hizo Chenzo. Estuvo muy bien. Para no quedar en ridículo, le dijo, estoy hablando de Verizon. ¿No le gustaría cambiarse de compañía a T-Mobile? Y así no había problema, ¿no? Ahí sí le felicito. Le felicito, mi queridísimo Chencho, que usted tiene una excelente imaginación. Fíjese qué tema tenemos aquí en...
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0: So, ¿qué dices?
1: Y nosotros continuamos. Ya nos faltan como unos 20 minutos para cerrar esta hora. La que viene siempre se las ofrecemos a los que no tuvieron la oportunidad de escucharnos entre 4 y 5 de la tarde, más o menos. Una hora que se pregraba para que digan, ay, me la perdí. No, pues no se la perdieron porque la repetimos y yo creo que tiene algo interesante para que ustedes sigan sintonizándonos. ¿No es así, Victorino?
2: Claro que sí, y recuerde bajar la aplicación humbertolunaradio.com. Ustedes van a poder escuchar donde quiera que usted vaya, donde quiera que usted esté.
1: Vamos a hablar de moda, vamos a hablar de perfume. ¿Sí tomaste la información?
2: Sí, sí, sí.
1: ¿Sí no, la tomaste de quiénes vamos a hablar ahora?
2: No, todavía no.
1: Bueno, quiero que me leas quién es este caballero de nombre Ralph Lauren. Ralph Lauren.
2: Pues déjame decirte que este Ralph Lauren nace en 1939. Es un modisto estadounidense quien revoluciona el mundo de la moda con sus accesorios y fragancias para hombre y mujer, como su famosa loción Polo. Su empresa tiene presencia en 29 países del urbe, fíjate. Bastante. Es como la que trae Doña Kika. Es una fragancia muy, muy, muy, muy, muy buena.
1: Ahorita fue al baño, pero ahorita que... ¡Ay, híjole! Fue al baño y vamos a preguntarle de una fragancia. Bueno, no, porque yo también le noté que traía un aroma muy especial el día de hoy. Un aroma muy delicado, muy, muy, muy, muy, muy suave, bonito, muy, muy bonito. Pero te cuento un poquito de este señor. Nació, como mencionaste, en un día como hoy, en el 39, en Bronx, New York. Nació con el nombre de Ralph Reuben Lifshitz. Pero se cambió el apellido a los 16 años, cansado de las bromas de sus compañeros en la escuela debido a que su apellido en inglés sonaba parecido a un insulto. Fíjate, Lifshitz. Sí, porque aquí ponen el sonido en inglés, shift. ¿Qué es shift?
2: Shift es puede ser un término de, por ejemplo, cuando tú trabajas 8 horas.
1: Es un espacio.
2: Es un shift, ya.
1: Yeah. Oh, ok. Pues dice que él por eso se cambió el apellido, porque el apellido en inglés sonaba parecido a un insulto. Shit, shirt o shit. Y decidió cambiarse legalmente a Lauren. ¿Sí? ¿Se dice Lauren?
2: Lauren, sí.
1: Lauren, oiga. Hijo de inmigrantes judíos procedentes de Bielorrusia. Ándale. ¿Sabes cómo empezó este gran modisto?
2: ¿Cómo?
1: Empezó, y no me lo vas a creer, vendiendo corbatas en el Empire State.
2: Órale.
1: Fíjate nomás. Allá en el edificio ese famoso de Nueva York, ¿no? Antes de ser un gigante de la moda, no tenía formación formal en diseño. Pero en 1967 comenzó su negocio vendiendo corbatas, esas anchotas que antes se usaban, esas anchas y coloridas. Bueno, un estilo opuesto al que se usaba en la época, que él mismo fabricaba con retazos de tela, operando desde un callejón en el edificio del Empire State, el edificio más alto de Nueva York. Pero ya creo que hay otros más altos, ¿no?
2: Sí, creo que sí. En Chicago hay más también.
1: Ah, bueno. ¿El Empire State está en Nueva York o en Chicago?
2: En Nueva York.
1: Ah, ok. Él eligió el primer perfume con el nombre de Polo, porque le evocaba un estilo de vida de elegancia, deporte y aristocracia, aunque él mismo venía de una familia de clase. Pero no inventó la camisa Polo. Tú sabes que es muy popular y famosa. Y sigue costando buen dinero, ¿no?
2: Sí, bastante.
1: O sea que aunque tú vayas a una tienda de esas donde encuentras mercancía barata, si encuentras una camiseta de la marca Polo, no está tan barata que digamos.
2: Y no solamente la marca, Humberto, es el estilo Polo. Porque cualquiera, aunque no sea la misma marca, tú sabes que los otros diseñadores la definen como la camisa polo, el estilo polo.
3: Bueno, a mí me hicieron una demanda porque yo también registré mi marca de ropa. Nomás que yo no le puse el nombre de polo, le puse Polo Polo.
1: Cállese. Aunque hizo de la camisa de Piqué con el logo del jugador de polo un ícono mundial que lanzó en 24 colores en el 72, no fue el inventor de esta prenda. Ah, mira. La camisa polo original fue creada por el tenista francés René Lacoste. Lacoste es otra marca también de,
2: Lacoste, correcto,
1: de ropa, ¿no?
2: La del cocodrilo.
1: Ándale. No. Y luego hubo una colección de autos de lujo. Fíjense qué interesante todo esto, ¿eh? Él es un apasionado. ¿Ya se murió, Tomeno?
2: Ya se murió.
1: Es un apasionado de Era un apasionado del automovilismo y poseía una colección de autos raros y clásicos más valiosos del mundo. Su colección incluye más de 70 vehículos, entre ellos un legendario Bugatti tipo 57 SC Atlantic, valorado en millones de dólares. Fíjate nomás. Bueno, tuvo una mansión, fíjate, que nunca habitaron. Lo que es ser millonario y no disfrutar de lo que tienes. Su icónica tienda insignia en Nueva York, la Rhinelander Mansion, en la avenida Madison, fue construida en 1898 por la heredera Gertrude Rhinelander Waldo. Sin embargo, la dueña original jamás llegó a vivir ahí y Lauren la compró en 1983 y la restauró por completo. ¿Cómo ves, Victorino? Por completo. Y ya para finalizar, pues diseñó el vestuario de la película The Great Gatsby. Y para la actriz Diane Keaton, en la película Annie Hall, también diseñó la ropa de ella. Ahí está Doña Kika, a ver qué dice de los perfumes.
2: Pásale, Doña Kika, pásale. Oiga, Doña Kika, huele muy bonito el día de hoy. ¿Qué perfume es ese que trae?
4: Pues es un perfume que me regalaron. Está muy bonito.
2: Muy elegante, muy sabroso.
4: Sí, es de alta gama.
2: ¿Y cuánto le costó, Doña
4: Kika? Carísimo.
2: ¿Carísimo?
4: Sí, carísimo. ¿Quieres saber de qué marca es?
2: ¿Qué marca es, Doña Kika?
4: Déjame ver, porque en el envase no tiene el nombre, solo en la cajita que viene, porque viene una cajita de terciopelo. Déjame ver, aquí la traigo. Marca, aquí la tengo. No, la gente va a empezar a comprarla porque tiene un aroma tan lindo. Ay.
2: Hasta acá huele, Doña Kika.
4: Aquí está la marca. Gasolina Herrera.
1: ¿Así se llama el perfume? ¿Qué no es Carolina?
4: No, así se llama Gasolina Herrera. Pero por eso es famoso, porque le pusieron el nombre de gasolina. No, y olvídate. Te deja el bolsillo temblando cada vez que te lo echas, igual que la gasolina.
2: Carísimo.
4: Yo me lo pongo hasta en el pelo.
2: Con eso va a encontrar novio, Doña Kika.
4: Ya lo tengo. Y me dedicó esta canción, En tu pelo. Una vez dijo que olía muy bonito mi pelo y me enojé.
1: ¿Por qué?
4: Porque era un enano.

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1: Camas separadas. Camas separadas. ¿Por qué te burlas?
2: Doña Kika, ¿por qué no mejor la chifla?
1: ¿La chifla?
2: Sí, chifla.
1: No puedo.
2: ¿Por qué?
1: Porque como tengo falsos esos dos dientes de enfrente, nomás me sale el puro aire.
2: Mire, doña Kika, póngase una mano atrás y va a ver que sí le sale más fuerza al aire.
1: ¿Y por qué no te meto el dedo mejor?
3: Doña Kika. Doña Kika, por favor. Ay, ¿hasta dónde?
1: Es que me hacen enojar.
2: No, yo, o sea, el hoyito de aquí de la... Bendigo.
1: Bueno, rápido, porque si no se va el tiempo. Hablen de quien tienen que hablar.
3: Ah, ¿sabe de quién nos falta hablar? De Freddy Fender. ¿Usted lo conoció?
1: ¿Cómo no? Cuando cantó esa de... ¿Cómo se llama la canción? Ahorita te digo. Se llama Before the Next Teardrops Falls.
3: ¿Qué quiere decir?
2: Antes de que se caigan las lágrimas.
3: Más o menos, Victorino. Más o menos, más o menos. Bueno, pues vamos a hablar de él poquito. Freddy Fender. A ver, Victorino.
2: Pues déjame decirte, Humberto, que Freddy Fender, cuyo nombre real era Valdemar Huerta, fue un famoso cantante y compositor estadounidense de ascendencia mexicana, nacido en San Benito, Texas, el 4 de junio de 1937 y falleció desgraciadamente en Corpus Christi, Texas, un 14 de octubre del año 2006, hace 20 años.
3: Dice que se cambió su nombre artístico. La razón del cambio es que nació en San Benito, Texas, como Valdemar Huerta. En 1959, Freddy Fender decidió cambiar su nombre para tener mayor impacto en el mercado estadounidense, o sea, en el mercado gringo. Eligió Freddy porque le gustaba cómo sonaba la aliteración y tomó Fender directamente de la famosa marca de guitarras, Freddy Fender, fíjate nomás. Antes de ser Freddy Fender, grabó y se presentó bajo los nombres de el Bebop Kid, el Bebop Kid. También se puso Eddie Medina y luego se cambió otra vez el nombre Scotty Wine. Óiganme nomás. No, yo creo que le quedó muy bien Freddy Fender. Le llamaban el Elvis mexicano. En 1957 se convirtió en uno de los primeros artistas en grabar adaptaciones de rock and roll en español. Su versión No seas cruel, Don't be cruel, de Elvis Presley. Ándale, grabó esa canción, la hizo en español. Pero la canción que sí de veras le dio mucha fama fue esa que acaba de decir doña Kika. Dice que estuvo en el bote. ¿Sabías tú que Freddy Fender estuvo en el bote?
2: Sí, lo metieron.
3: Por posesión de marihuana. Pasó casi 3 años en la estricta prisión de Angola hasta que el gobernador del estado intervino para su liberación. Y durante su tiempo fuera de los grandes escenarios, llegó a trabajar como mecánico automotriz.
2: Sí, fíjate. Y también estuvo en el servicio militar, Humberto. Sirvió en el cuerpo de los Marines de los Estados Unidos.
3: Órale. Bueno. Pues para recordarlo, porque se nos ha ido el tiempo, ¿qué te parece si ponemos, aunque sea un pedacito, de este su éxito?
2: Me parece perfecto.
3: Before the Next Teardrops Falls.

Bueno, eso fue todo. Y ahora disfruten. Por favor, disfruten de esta hora. Por si se la perdieron, pues fíjense que no. Vamos a ver qué cosas bonitas trae este, ¿cómo se dice? Este programa de una hora. Pero primero vamos a tumbar este sonido para que se oiga mejor lo que tenemos aquí.

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2: Ay, mis amigos, muy pero muy buenas tardes. No en TikTok, pero sí en nuestra plataforma, que nunca nos falla. Siempre presente para que ustedes se diviertan. Lo siento, hoy no hay wiri wiri ni bla bla. Ya ven, los problemas con el equipo siempre van a estar presentes, pero si les hacemos caso, nos puede dar un ataque cardíaco y yo no quiero todavía petatear tan rápido, tan rápido. Por lo pronto me permito decirles muy, pero muy buenas tardes. Discúlpenos si siempre están acostumbrados a vernos en TikTok por una hora, pues hoy olvídense de ello, pero qué bueno que ya bajaron la aplicación. Somos, ¿qué estación, Victorino? Buenas tardes.
3: Pues podríamos decir que la única. Luna Star Radio Internacional.
2: Eso.
3: Así de fácil.
2: Qué bonito se oyó, qué bonito se oyó. Bueno, pues, ¿qué tal, mis amigos? Feliz miércoles. Iba a decir miércoles de ceniza, pero no, la tiznada ya no la dimos hace tiempo. Bienvenidos a nuestro show. Les prometemos buen entretenimiento y diversión esta tarde. Solo les pedimos que no pierdan la sintonía, eso es todo. Doña Kika, qué bueno que llegó.
4: Es que supe que estaban en problemas técnicos y dije, qué bueno, estuvo a todo dar lo que hice anoche.
2: ¿Qué, qué?
4: Anoche fui a practicar allí un ratito porque pues tarde o temprano al ratito alguien de tus colaboradores se muere y digo, pues yo me hago cargo de cuadro deportivo, ¿no?
3: Ay, doña Kika.
4: Y no sé si moví ahí algo que está todo jodido.
2: Ay, válgame Dios. Bueno, pues buenas tardes, doña Kikoreta. Pero algo me iba a decir.
4: Se me perdió la cadenita. Que tú me regalaste, es que tú me regalaste. Se me perdió la cadenita.
2: La tiene Chencho. La tiene precisamente para amarrarla a usted. Oiga, primero, antes que todo, vamos a saludar. Y ya después seguimos platicando, porque tenemos muchas cositas interesantes que contarles. De aquí para adelante, solamente en nuestra plataforma, Luna Star Radio. Y tenemos de todo para que se diviertan. ¿Correcto? Correcto.

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1: Mira, no me había dado cuenta que esta canción, que se llama ¿Por qué? Bueno, es una canción original de los Babies, que hicieron famosa allá por los 70s, 80s. No, espérate, es original la canción de los Babies, pero en esta canción está cantada por Marco Antonio y sus Bukis, o su grupo, ¿no? Pero yo pensé que iba a ser entre los dos. Enrique Ávila se llama precisamente el director de los Babies. Y no, la cantó solamente Marco Antonio y le salió muy, pero muy bien. ¿Te gustó la canción?
2: Sí, está muy bonita.
1: Está muy bonita. Oye, hay que felicitar a los Calistos. ¿Sabes por qué? Porque los Calistos hoy festejan su santo, su mono, su onomástico. Y siempre lo hacemos, escogemos el nombre y los felicitamos de una manera muy especial. Calixto,
3: Calixto, Calixto, Calixto, Calixto.
1: Algo, yo me acuerdo de un Calixto. Fíjate que esta voz viene del griego y significa bellísimo. El nombre está medio raro, ¿no? Calixto. Pero significa bellísimo. Indistintamente con valor masculino y femenino. O sea que hay Calixto y Calista. Y son afortunados por tener un nombre que resume belleza y que está grabado en las estrellas. Así que a los Calistos, mil felicidades. ¿Tú no conoces algún Calixto famoso?
2: No, que yo me acuerde, no.
4: Perdone que yo me meta, pero yo tenía un amigo que se llamaba Calixto. Calixto, Calixto, Calixto, Calixto, Calixto. Así le llamábamos y llegaba Calixto.
1: ¿Y eso a mí qué me importa?
4: Primero, no se enoje conmigo, nomás porque no sirvió su mugre pantalla de TikTok y yo soy el que la llevo. No la friegue, por favor. Calixto, Calixto. Le voy a platicar una historia pequeña. Una historia cortita, don Beto. De un señor que se llamaba Calixto. Y tenía un compadre. Entonces, el compadre se encontró con Calixto. Y dice el compadre: oye, compadre, ¿sabes que mi esposa está embarazada? Y dice Calista: ¡ay, voy a ser papá! Bueno, lo digo Calista, ¿no? Yo te lo platico tal como esto.
1: Yo pensé que iba a platicar el que yo me sabía. Dice, la señora le dijo al marido, ¿no? Le dijo:
5: oye, mi amor, estoy embarazada.
6: ¿Cómo así? ¿Voy a ser papá?
5: No, padrastro. Padrastro, mi vida.
1: Bueno, ahí van los dos más o menos iguales, ¿verdad? ¿Qué más, Victorino? Hoy es un día muy en especial y creo que tenemos días internacionales y mundiales. ¿Tienes en mente o tienes ya localizado

0: de todas maneras, se festeja en un día del año, el Día Mundial del Huevo. Y si no es hoy, pues de todas maneras lo mencionamos.
1: Hay algo muy importante el día de hoy, Humberto, que creo que no debemos dejar pasar. Es el Día Mundial de la Donación de Órganos, Tejidos y Transplantes.
0: Órale.
1: ¿Te acuerdas? Hace unos días nos llamó un radioescucha que dice que le habían trasplantado el páncreas, ¿no? Bueno, pues todos esos órganos, tejidos y trasplantes el día de hoy.
0: Te voy a platicar brevemente por qué se debe de festejar hoy el Día Mundial del Huevo. Dice aquí que en este día tan peculiar, o cuando se celebre el Día del Huevo, se celebra nada más y nada menos que al huevo, por su relevancia en nuestra dieta alimenticia, así como por las ventajas y beneficios que proporciona a la nutrición y a la salud. ¿Sabías que yo todos los días me tengo que comer un huevo, ya sea revuelto con frijoles o con tortillita para hacer unos chilaquiles y todo, pero no me falla el huevo porque es muy,
1: muy, muy nutritivo,
0: indispensable? Desde el año 1996, la International Egg Commission promovió la creación de este día para, pues, recalcar la enorme importancia de este producto alimenticio para el organismo, dado su elevado y comprobado su valor nutritivo.
2: Ahuevo.com, don Beto. Que sepa la gente lo importante que son los huevos. ¡Uy! Los huevos, lo más bonito que existe. Ay, don Beto. ¿Se acuerda que un día yo le platiqué que me levanté muy temprano a cocinar?
1: Sí.
2: Ya se lo conté, pero mucha gente, pues, no lo oyó. Así de que se lo vuelvo a platicar. Me levanté muy temprano porque quería yo cocinar. Y pues me levanto a cocinar y ¿qué cree? Se me quemaron los huevos.
0: Se le quemaron los huevos.
1: ¿Por qué, Chencho? ¿Por qué?
2: Se me quemaron los huevos. Y desde entonces me prometí no volver a cocinar desnudo.
1: Ay, Chencho.

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1: Y qué milagro que nos acompaña tan temprano, doña Kika.
2: No, pues oí que tenías problemas, como siempre, ¿no? Como siempre, de tu plataforma TikTok. Dije, no, pues es hora de ir, porque ahorita no sirve esa chifladera. Dije, ahorita no me quemo. Y por eso me vine temprano, para dialogar, platicar, conversar, discutir, vociferar.
1: Chihuahua, cuánto sinónimo.
2: Pues yo sí tengo un acervo cultural demasiadamente progresista.
1: Chihuahua. Órale, Víctor.
3: Hasta filósofa salió,
1: sí,
3: doña Kika.
1: No, es peritufláutica.
4: Yo me río de todo lo que dice la viejilla pinchurrienta. Yo, doña Kika.
2: ¿Qué quieres?
4: No, pues nomás saludarla. ¿Que no puedo saludarla? Cuénteme algo. ¿Qué pasa? ¿Por qué llegó temprano?
2: Es que, bueno, andaba yo preocupada. Salí corriendo de mi casa porque se me salió mi gallina. Y no, pues ahorita todo el mundo anda a ver qué encuentra por ahí o se roba. Y se me salió la mendiga gallina de la casa y ahí voy detrás de ella.
3: ¿La encontró, doña Kika?
2: ¡No! ¡Ella regresó por sí sola!
1: ¿Y por qué regresó la gallina por sí sola?
2: Pues regresó por sus huevos. Es que me pone muy muchos huevos la gallina. No muchos, nada más de vez en cuando. Sobre todo cuando el gallo de mi vecina brinca la sequía, sopas y luego ya tengo huevos.
1: Ahora, oiga, qué buena táctica, ¿eh? O sea que usted nomás aprovecha el gallo de la vecina para embarazar a la gallina. ¿Cómo ves?
2: El otro día que estaba haciendo mucho, mucho viento, mi gallina puso el huevo 3 veces. ¿Cómo? Sí, porque ya iba saliendo el huevo y por el ventarrón que había se le metió otra vez. Y otra vez, y hasta la tercera ventosa aventó el huevo.
1: Cállese, doña Kika.
4: Oiga, don Beto, yo tengo una historia tan bonita, tan triste, pero yo creo que estas historias las debemos de platicar más seguido. ¿Me permite platicarle esta triste historia?
3: A ver, adelante, Chencho.
4: ¿Me permite, señor Victorino?
3: Sí, claro, con mucho gusto.
4: Antes de que se vaya usted de vacaciones por decimoquinta vez.
3: Es apenas la segunda, Chencho.
4: Hijo de su maldita y aventurera suerte. Bueno, mire, don Beto, póngame atención. Le voy a platicar una historia triste de una gallina.
1: Tenía que ser de una gallina.
4: Pues usted empezó que el día del huevo, que no sé qué, pues hay que hablar de las gallinas. Ahí le va. Una gallina puso un huevo de medio kilo.
1: ¿Medio kilo? ¿Qué?
4: Así es el cuento, hombre. ¿Quién va a poner un huevo de medio kilo? ¡Ay, madre!
3: Esa destruye.
4: Imagínese cómo le va a la gallina. Híjole, cómo se le tiene que abrir el uyuyuy, don.
1: Bueno, rápido, porque la gente quiere acción, quiere sonreírle a la vida.
4: No me apresure porque no le cuento nada. Qué bueno que no estamos en TikTok, sino... Si me mandan otro corazón, les platico esto. Bueno, ¿en qué me quedé? Oh. Bueno, una gallina. Fíjate, Víctor, pon atención, porque es una triste y real historia. Esta gallina puso un huevo de medio kilo y fue pues un gran acontecimiento. ¿Qué gallina ponía un huevo de medio kilo? La prensa supo. Híjole, llegaron fotógrafos, camarógrafos de televisión, llegó la radio a hacer entrevistas, todos detrás de la gallina para preguntarle cómo había puesto un huevo de medio kilo. Entonces uno de los reporteros le preguntó: gallinita, ¿qué? ¿Cómo ha logrado esta hazaña de poner un huevo de medio kilo? Díganos, señora gallina. Entonces dice la gallina: pues miren, esto es un secreto de familia. Ah, un secreto de familia. Oiga, ¿y qué planes tiene para el futuro, señora gallina? Pues poner un huevo de un kilo, porque ya puse uno de medio, ahora el futuro es poner un huevo de un kilo. ¡No, hombre! Los flashes y la cámara de la televisión se acercaba. ¡Ay, bueno, olvídense! Y las cámaras y los flashes se dirigen también al gallo, porque pues el gallo tuvo algo que ver allí, como se dice, con esa cosa, ¿no? Entonces se van con el gallo y le preguntan al gallo: oiga, ¿usted qué sabe de esto que sucedió? ¿Cómo han logrado semejante hazaña, ¿verdad? Poner un huevo de medio kilo. Dice el gallo: es un secreto de familia. Ah, caray. ¿También es un secreto de familia, señor gallo? Sí. ¿Y cuáles son los planes futuros? Los planes futuros. Y dice el gallo: mis planes futuros son matar al avestruz.
5: Yeah.

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1: Ay, don Beto.
2: ¿Qué le pasa?
1: No, es que me costó mucho trabajo, pero lo arreglé. Me metí abajo de su consola y ya le arreglé su problema con su TikTok.
2: Ah, entonces usted lo descompuso.
1: No es que yo lo haya descompuesto. Pero yo, no sé si usted sepa que me estoy educando en una escuela de tecnología computarizada. O sea que estoy tratando de seguir una carrera como la de Blas, ¿verdad? Pero un poquito más lucrativa y decente, ¿verdad? Entonces yo quiero que por favor aprecie mi trabajo. Ya está funcionando su TikTok.
2: Oiga, de veras, ya lo arregló. Bueno,
1: dígale a sus amigos que nada más están oyéndonos en su aplicación Lunestar Radio, que ahorita a las en exactamente 20 minutos nos vamos a conectar con la muy popular hora Wiri Wiri o Bla Bla, para que pues lo vean, lo analicen y se burlen de sus fachas.
2: ¿Cómo me quiere este señor? ¡Qué barbaridad!
3: Imagina si no te quisiera.
2: Híjole, mano. Oye, acuérdate que hoy es el día de la costurera.
3: Sí.
2: Día de la costurera. Tú sabes que cuando yo estaba en la KTNQ, tenía una grandísima audiencia en los talleres de costura. Porque todas las costureras pues se ponían a trabajar en su máquina de coser. Y no había otra diversión que prender el radio, sintonizar. Pero lo bueno es que me sintonizaban todas las fábricas de costura. Y yo contento de la vida. Porque me llamaban, se reportaban. Ay, Humberto, pues un saludo acá para la costura, a la compañía fulana de tal. Es una compañía de costura y aquí estamos todos los costureros escuchando sus mamidas, por no decir mamadas, ¿no? Y ahorita que es el día de las costureras, pues vamos a felicitar a todas las costureras. A ver, Victorino, ¿por qué se festeja?
3: Pues déjame decirte que en honor a estas costureras, pues es difícil encontrar el origen y año en que esta celebración, por la carencia de fuentes y datos oficiales. Sin embargo, en muchos países se celebra cada día 14 de octubre, el Día Mundial de la Costurera. Para agradecer sobre todo a estas mujeres que, como has dicho, por su ardua y diaria labor en la creación de confecciones de prendas. La celebración son realizadas por empresas de la industria textil, sindicatos de costureras, particularmente que trabajan desde sus hogares. Como curiosidad, destacamos que el santo patrón de las costureras, sastres y modistas es San Vicente Mártir.
4: ¡Ay, qué bonito hablas, Victorino! ¡Qué bonita voz tienes! Con esa voz yo no estaría en la radio.
3: ¿No? ¿En dónde estaría, doña?
4: Vendiendo tamales o elotes.
3: ¡Ay, doña!
4: Hablando de las costureras y los sastres y todo, ¿ustedes saben qué le dijo la plancha? Muy coqueta la plancha al pantalón.
3: ¿Qué le dijo la plancha al
4: pantalón? La plancha al pantalón le dice: ¡Ay, me encantan tus arrugas!
1: ¡Qué chiste tan bueno y tan mamón!
2: ¿Cómo es? ¿Cómo ves, Victorino?
3: Ay, doña Kika.
2: Hablando de costureras y de costura, ¿tú sabes cuál es el colmo de la costurera?
3: ¿Cuál es el colmo de la costurera?
2: ¿Me vas a decir la misma palabra que le dijimos a doña Chencho. Kika. ¿Cuál es el colmo de la costurera?
3: ¿Cuál?
2: Perder el hilo de la conversación.
3: Ay, ay, ay. Qué mamón.
2: ¿Yo soy mamón?
3: Sí. super mamón.
1: Quiere decir mamón plus.
2: Su abuela es la mamona.
3: Más o menos como mamón XL.
2: 2XL, ¿no?
3: 2X.
2: Válgame Dios, válgame Dios. Bueno, vamos a conectarnos en... Pues ya que volvimos aquí al... No sé qué pasó con la mentada computadora. Si no la compuso Chencho, a mí se me hace que... Y solita vino la imagen, ¿no?
3: Sí, sola.
2: Solita. La imagen volvió porque estaba, ¿cómo se dice? Congelada la imagen. Y solita apareció. A mí se me hace que el estudio está embrujado, Víctor.
3: Sí.
2: Doña Kika, usted nos trae la mala suerte.
3: Ayer fue el lunes, el martes.
1: No, Beto, es que aquí vienen figuras que traen malas vibras. Ay, Dios mío, ¿qué programa? ¿Será el del doctor Ávila? No, ¿verdad? ¿Será el programa, Global Hits de Colombia? Alguien tiene que traer malas vibras. ¿No será Cuadro Deportivo?
2: calma, no te rías tanto. Válgame Dios. Bueno, señores y señoras, nuestro número telefónico quiero que por favor lo utilicen. ¿No crees tú?
3: Sí.
2: ¿Cuál es el número telefónico? Por si alguien quiere llamarnos, hombre, no sean gachos.
3: Sí, hace rato que no suena el teléfono. Préndelo.
2: Ya está prendido.
3: Mientras usted nos llama, agarre el teléfono y marque este número. 323-714-7363, aquí en Luna Star Radio.
1: Oiga, don Beto, ¿sabe usted cuál es el colmo de un fabricante? No, ese no se lo voy a decir. ¿Cuál es el colmo de un sastre?
3: El colmo de un sastre. Uh-huh. No, ¿cuál es, Chencho?
1: Coser con las agujas del reloj.
3: Ay, Chencho, qué mamón.

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1: ¿Qué cosa es el Zulibello? Le pregunté a mi compadre Baltasar. 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

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Me dio un placer difícil de decir. 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

0: Daddy Jesus.
1: Shut up.
0: Ya llegó. Con eso de que no estamos ahorita en TikTok. Porque pues todos los días hay que dejar descansar a la gente, porque eso de que nos, bueno, ustedes los esté viendo todos los días la gente, pues se enfada, ¿no?
2: ¿Cómo que enfadamos?
0: No lo digo yo, pero un día sin TikTok no se va a estar a morir. Así acostumbramos a la gente que ya bajó la aplicación que nos vea, ¿verdad? Buenas tardes, don Beto.
2: Pues no muy buenas tardes, pero de todas maneras buenas las tenga. Bueno, salud y más salud en este nuevo día que comienza, pues ya realmente a terminarse. Ya es tarde, pero esta tarde hay que disfrutarla a plenitud. Así que buenas tardes a todos y que la pasen bien con nosotros. Fíjense lo que dije, que la pasen bien con nosotros. Creo que sí. Sí la pasarán bien, porque nosotros estamos en la mejor disposición de entretenerles, divertirles como Dios manda. De una manera, pues, sana y con un humor diferente. Así es de que, buenas tardes, muñecos de aparador.
0: Ah, vaya, hasta que nos dijo bonitos, muñecos de aparador. Ay, sí. Ya nos dijo usted maniquís. Y la única maniquí es aquí doña Kika, que ya llegó. Y es una maniquí por lo blanca y lo tiesa. Sí, sí es cierto. Doña Kika es un maniquí que la pueden vestir y desvestir cuando quieran.
1: Could you please shut up? Hijos de la pistola, o sea, Sanavaganes.
2: Bueno, buenas tardes a todos, qué placer saludarles. ¿Están dispuestos a pasarse un ratito con nosotros? Bueno, les quiero dejar el número telefónico para que por favor nos echen llamadas. Miren qué bonito se siente platicar, sobre todo de dónde están llamando, qué hacen, por qué viven en otro lugar y no por acá en California, etcétera, etcétera. Nuestro número telefónico es para que inmediatamente se pongan a marcarlo. 323-723-714-7373. ¡Qué huele! Buenas tardes.

0: bonita música escogió don Beto para esta tarde. Lo felicito. Y yo que ya le iba a cambiar de estación, dije, no, pues ahorita mejor me voy a poner a oír al Piolín.
1: ¿Y por qué al Piolín? Por favor, cambie de aparador.
0: Buenas tardes. Oiga, don Beto, dice que hoy es el día de las Teresas, don Beto. Y me acordé porque usted tenía una novia. Una novia que se llamaba Teresa, don Beto. ¿Y todavía la tiene?
1: No, pues ya no. Fue mi novia, pero... ¿Por qué me estás sacando eso después de tanto tiempo?
0: Bueno, pues es el día de las Teresas. Por eso yo le estoy recordando. Y hay que mencionar, por lo menos dígame, ¿de dónde procede este nombre? ¡Teresa!
1: Mire, para su conocimiento, este nombre procede con toda probabilidad de el griego. Del verbo tray, que pues significa guardar, vigilar. El sustantivo thirst, o sea, teresis, significa vigilancia, precaución, prudencia, observación y observancia.
0: Ándele, le dio al clavo. Por eso la novia que tenía usted fue muy... vigilante, muy precavida, muy prudente, muy observadora y observanciadora. Bueno, no sé si esté bien lo que dice, pero de todas maneras, y por eso mejor lo dejó.
1: ¿Usted cree eso? Bueno, ya tengo la canción de Teresa para saludar a todas las Teresas. Ah, tenemos una amiga muy simpática, doña Teresa Rodríguez, que vive por allá por Long Beach. Es una señora de la tercera edad que canta tan bonito, igualito que Paquita, la del barrio. Y no la imita, es la voz de ella. Puede cantar otra canción que no sea de Paquita y hagan de cuenta que están oyendo a la señora del barrio. Así es de que si nos escucha, pues Teresita, le mandamos un saludo en este su día. Día de su mono, día de lo que quiera. ¿Ok?
0: Oiga, don Beto, estaba yo leyendo cosas interesantes para que, pues, las platicara a la gente, para que uno nomás saliera con su batea de babas. Mire, ahí le están llamando. Pero estas llamadas son puras... ventas que le hacen ahí, que si quiere comprar un excusado usado y que si quiere comprar una bicicleta y la regar. Mire, déjeme platicarle algo muy bonito regresando de esta canción que ya tiene usted para su Teresa y luego seguimos. ¿Le parece bien?
1: Me parece muy bien. Entonces, escuchamos esta de los Yaqui. Órale. Qué bonita canción, ¿eh? Si me estás escuchando, Teresa.
2: Teresa,

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1: Efectivamente, estamos avanzando para su deleite. Somos Luna Star Radio. Muchas gracias por estar con nosotros, aunque sea un ratito. Fíjense que todos los días, regularmente de 3 a 4 hora de California, nos comunicamos con ustedes a través de la plataforma TikTok, pero dijimos, vamos a dejar descansar a toda esa gente que todos los días nos sintoniza por esta plataforma. Así es de que, pues, los que ya bajaron la aplicación nos están disfrutando a través de ella. Nuestra aplicación es humbertolunaradio.com. humbertolunaradio.com, que pueden ustedes bajarla a través de Google. Ahí en Google nada más ponen humbertolunaradio.com y solita la aplicación baja. Ahora, si nos están escuchando es porque ya la bajaron, pero por favor compártanla, díganle a los demás. ¿Quieren escuchar a ustedes al que no se quiere acostar todavía? Y entonces ya les dicen cómo.
2: Ay, qué chistosito, don Beto. Se dice, ¿quieren escuchar al que está por petatear?
1: Sígale, Chencho, sígale.
2: Oiga, don Beto. Vamos a divertirnos esta tarde, porque pues ya no está haciendo tanto calor como otros días, pero siempre se nota que está cálido el día. Sin embargo, hace unos dos días atrás, medio lloviznó, ¿verdad? Y luego las olas grandes en Newport Beach se metieron a las avenidas, a las calles, a las casas. No, hombre, ese maldito, ¿cómo se llama ese huracán? No sé cómo se llama, pero ni vale la pena mencionarlo al hijo este. Bueno, don Beto, ¿usted conoce, déjeme ver cómo se llama esa ciudad, usted conoce Ciudad Cuauhtémoc?
1: ¿Ciudad Cuauhtémoc? Sí, ¿no? En el estado de Chihuahua.
2: Ándele. Porque le voy a platicar algo que le pasó a un amigo. Y pues quería yo saber si conocía usted la tierra de las tres culturas, así le dicen a Ciudad Cuauhtémoc, en el estado de Chihuahua. Pues es un pueblito, don Beto, que nació originalmente como un pequeño asentamiento llamado San Antonio de los Arenales, el cual creció debido al declive de las minas cercanas de Cusiguarachí, el paso del ferrocarril y la llegada de migrantes. Creció ese pequeño asentamiento. Pero fíjese, don Beto, qué interesante de este, que ya no es pueblito, ¿no? Ya ahora, pues ya es una ciudad, Ciudad Cuauhtémoc, no olvídese. ¿Sabe lo que se da allí, don Beto?
1: No me diga, le voy a adivinar. Manzanas y el queso menonita es lo que abunda allí.
2: Ándele, hasta que dijo algo bueno. ¡Ay, cómo hay manzanas! Usted sabe que San Antonio de los Arenales, o sea, Ciudad Cuauhtémoc hoy, es la región manzanera más productiva de Latinoamérica. Y el hogar de grandes marcas productoras como Norteñita, y los huertos cubren kilómetros a la redonda saliendo hacia la capital. Y luego también es famoso ese pueblo por el queso menonita. Qué sabroso queso, parece chicle pero está riquísimo. Queso Chihuahua también es muy conocido, o el queso menonita. Su método de elaboración fue traído por los menonitas y se ha convertido en uno de los emblemas gastronómicos más reconocidos de México. Ya, para que se eduque, le estoy platicando todo esto porque siempre usted habla con sus tonterías. No, esto es para que usted sepa algo.
1: Ya no más falta que me pegue. Bueno, pues Ciudad Cuauhtémoc, ya para finalizar, es la puerta a la Sierra Tarahumara. Su ubicación geográfica la convierte en el punto de paso y abastecimiento principal antes de adentrarse a la importante o imponente Sierra Tarahumara.
2: Muy bien. Bueno, ya saben ustedes, los que son de por allá de Chihuahua y expresamente de Ciudad Cuauhtémoc van a decir, ¡ay, qué bonito Don Beto que está hablando de nuestro pueblo!
1: Ya es una ciudad, ¿ok? Ya es una ciudad. Bueno, ¿y qué me iba a platicar?
2: Ah, le iba a platicar de mi amigo. Pues se lo voy a contar, Don Beto. Cuénteme, por ejemplo, la escena para platicarle lo que le pasó a mi amigo allá en Chihuahua.
1: Luces. Cámara. Acción.
2: Ok. Ok. Mire, Don Beto. Iba en el autobús, mi amigo, que se estaba aproximando a Ciudad Cuauhtémoc. Por eso platicamos de Ciudad Cuauhtémoc, para que supieran que es una ciudad. Y Cuauhtémoc, pues, fue también un emperador indio allá en tiempo de la conquista.
1: Vaya, me sorprende que sepa todo eso.
2: Yo sí fui a la escuela, no como otros. Pues estaba llegando el autobús a Ciudad Cuauhtémoc. Y mi compadre, que pues estaba feillito el pobrecito, le pregunta al, ¿cómo se dice?, al conductor. Se le acercó al conductor y le dice, oiga, ¿cuánto me falta para Cuauhtémoc? Preguntándole que cuánto le faltaba para llegar a Ciudad Cuauhtémoc. Oiga, ¿cuánto me falta para Cuauhtémoc? Y dice el chofer, pues nomás le falta el penacho, el taparrabo y los guaraches. Dice mi compadre, chifle a su madrina.

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1: Efectivamente, eso somos nosotros, Luna Star Radio. Gracias por estar, pues, escuchándonos, aunque sea un ratito, en esta tarde. Una tarde bonita.
2: Pues, bueno, sí, sí, es una tarde. Ay, espérame tantito. Se me atravesó. Estaba comiéndome un pedazo de manzana, ya que estaba usted hablando de las manzanas de Ciudad Cuauhtémoc. Aquí había una, pero estaba podrida ya, don Beto. Se me hace que me aventé un gusano y que se me atravesó ahí. Ay, cochinos gusanos.
1: ¿Y para qué anda usted agarrando manzanas podridas?
2: Pues yo pensé que estaba buena y le pegué el mordidón y pues por dentro estaba mala ya. Por fuera se veía muy colorada la manzana, pero ya cuando le aventé los dientes así, ay, nomás sentí como una pasa que atravesó mi garganta.
1: Es un gusano. ¿Cómo le hace, verdad, doña Kika?
3: Ay, que se ahogue el vato.
2: No, como que se ahogue el gato. Mijo, ¿no has saludado a doña Kika?
4: Oh, ¿onta?
2: Aquí está en el estudio, ¿ah? Nosotros estamos aquí en nuestro estudio. ¿Quieres ir o lo saludas por teléfono?
4: No, por teléfono.
2: Bueno, porque si quieres, pues vete al estudio, nomás abre la puerta, la vuelves a cerrar para que no se meta nadie. No queremos que vean aquí todo el tiradero.
3: Por eso no voy, porque tiene un tiradero. Pero ya descubrí cómo no ver ese tiradero.
1: ¿Cómo, doña Kika?
3: Cerrando los ojos.
2: Cerrando los ojos. A ver, ¿quieres hablar con doña Kika, mijo?
4: ¡Ey!
3: Mi hijo tan chulo, ¿cómo está mi hijotito?
4: Bien, doña Kikoreta. Aquí estoy haciendo la tarea.
3: Ay, qué bien, así me gusta que estudies para que no salgas igual que el que tienes ahí a tu lado. Un inepto, un analfabestia.
2: ¿Qué dijo doña Kika, niño?
4: Nada, que te saluda con mucho gusto, que te quiere mucho. Oiga, doña Kika, estoy haciendo mi tarea.

0: Ay, qué lindo. ¿Y qué tarea te dejaron?
1: Pues me dejaron aquí las enfermedades más comunes de los profesionales.
0: ¿Y eso te dejaron de tarea? Las enfermedades más comunes de los profesionales. ¡Ah, eso es fácil!
1: ¿Me ayuda?
0: Sí, mijo, dime.
1: Oiga, doña Kika, ¿cuál es la enfermedad más común de los cantineros?
0: ¿La enfermedad más común de los cantineros? Ah, pues ellos sufren de rotura de brazo. ¿Ya ves cómo se agarran, sirve y sirve? Y el brazo se les pliega.
1: Ok, ya le puse. Los cantineros sufren de rotura de brazo. Oiga, ¿y cuál es la enfermedad más común de los carniceros?
0: ¿La enfermedad más común de los carniceros? A ver, apúntale ahí para que saques un 10.
1: Dígame, ¿cuál es la enfermedad más común de los carniceros?
0: La enfermedad más común de los carniceros, ellos sufren de dolor de huesos.
1: Dolor de huesos para los carniceros. Ah, mire. ¿Los agentes de tránsito?
0: ¿De qué sufren los agentes de tránsito? Escríbele. Ellos sufren de trastornos circulares.
1: Ok, ya para terminar, ¿de qué sufren los ingenieros?
0: ¿De qué sufren los ingenieros? Ah, pues fácil, ponle allí. Los ingenieros sufren de cálculos. No, no, no, no.

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1: Eso. ¿Es cierto eso que dijimos? Somos una estación que puede escucharse aquí y donde quiera.
2: Sí, sí es cierto. Aquí, aquí, allá y acullá.
1: Muy bien, doña Kika, muy bien, muy bien. Síguele dando clases al niño.
2: No. Son tonterías lo que está preguntando.
1: ¿Tonterías lo que usted le dice que ponga?
2: Bueno, cada quien, ultimada madre mente.
1: Bueno, oiga, doña Kika, ¿se acuerda que pusimos el otro día la canción más escuchada en México?
2: Sí, sí, sí, me acuerdo. ¿Cómo fue la canción esa que se llama el grupo Agua de la Llave?
1: Agua de la Llave. Fíjese que esa canción está en primer lugar en México. En esta semana. La próxima puede ser otra, ¿no? Pero esta semana tiene o está justamente en la posición número uno este grupo con una canción que se llama ¿A poco te decepcioné? La pusimos creo que ayer o antier.
2: Ya la pusiste. Bueno, me entendites, ¿no?
1: Sí, sí, sí, sí. Pero también esta canción de la inolvidable banda Agua de la Llave, esta canción también está en Guatemala, en los primeros lugares en Guatemala. Y luego le voy a decir dónde más, porque, óigame, mira, cómo está, como que están pegando los del Agua de la Llave. En Nicaragua también está la canción en primer lugar. Y por si fuera poco, en todo Centroamérica. Órale.
2: ¡Ponla!
1: Bueno, ya la pusimos, pero la volvemos a poner. No hay problema. Al ratito la ponemos. Al ratito. Al ratoski. Por lo pronto, déjeme mencionarle que la canción de, ¿cómo se llama?, de Pancho Barraza también está en primer lugar, pero en Estados Unidos.
2: ¿Cuál tú?
1: Pues una que se llama El Terco. Ya tiene varias semanas, porque creo la semana pasada también la estrenamos. Se llama la canción El Terco de Pancho Barraza.
2: Ay, mi Pancho Barraza tan lindo.
1: ¿Le gusta Pancho?
2: Sí, me gusta Pancho. Pero no sabes cuál Pancho.
1: Cállese. Golosa.
3: Pregúntele cuál Pancho le gusta. Oiga, ¿qué sabe usted de Panchito Barraza para empezar la próxima hora con él?
1: Bueno, yo sé algo. Que le dicen a Pancho el poeta del amor.
3: ¿El poeta del amor? Ándale, el poeta del amor. Pues yo solo sé que es una de las figuras más emblemáticas de la música regional mexicana.
1: Sí es cierto eso. Pero ¿sabía usted que antes de saltar a la fama Pancho Barraza estudió en la Benemérita Escuela Normal de Sinaloa y trabajó como profesor de secundaria y maestro de música en Villa Unión hasta los 22 años?
3: Entonces no es un cantantito nada más. Profesor de secundaria Pancho Barraza y maestro de música. ¡Álgame Dios! Lo triste es que, pobrecito, fue criado por sus abuelos después de que, pues, sus papás se separaran, ¿verdad? Sí, cuando estaba chiquillo se separaron los papás. Pobrecito. Se siente tan feo cuando se separan los padres y queda uno ahí, pues, como él, con los abuelos. Pero bueno, de todas maneras eso lo ayudó a forjarse, don Beto. Sí. Usted sabe que a Pancho Barraza lo solicitaron la banda Los Recoditos para su conocimiento. Lo invitaron a unirse a la banda en 1989 y dijo, no, Es que yo no conozco el género de la música de banda, dijo. No, no, no, yo déjenme solo. Pero tras la insistencia, aceptó y se convirtió en pionero del estilo romántico dentro de la agrupación. Nomás para que se dé una idea. Y se llama El Poeta del Amor. Después de este mensajito que tenemos aquí, vamos a poner justamente la canción número uno en varios países. Pero primero esto y luego vamos con Panchito Barraza.
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0: Qué bonita canción, ¿eh?
1: Online sí. Deal Days are back.
0: Cállese. Qué bonita canción, ¿a poco no? Sí, pues por eso está en primer lugar en tantas y tantas naciones. Felicidades, mi queridísimo Pancho Barraza.
2: A mí me gusta.
0: ¿Le gusta Pancho Barraza?
2: Bueno, como canta. Yo no soy como usted, que cuando dice me gusta tal artista, no es porque le guste como canta. A usted le gusta porque le gustan los hombres.
0: ¿Se puede callar, por favor, y no estar hablando a lo loco?
2: No se crea, desde luego, por molestarlo. Bueno, pero ya hablamos de Panchito Barraza. Usted sabe que él antes, cuando le pidieron que si formaba parte de la banda Los Recoditos, dijo que no. Pero él puso su propia banda. ¿Sabía usted o no? Se llamaba la banda Santa María. Y lanzó su disco Mis Canciones de Amor. Y desde entonces, el poeta del amor, pues, llegó a triunfar. Las canciones de amor que tiene, supe que estaban inspiradas en su esposa, Gaby González, a quien conoció de forma muy cercana, ya que los hijos de ambos compartían salón de clases, además de tener una amistad previa con el padre de ella. Fíjese cómo se conocieron. O sea que en salón de clase estaban los hijos de ella, todavía no se casaban, y los hijos de él. Oh, se hicieron amigos los muchachitos y ya pues más tarde agarró a la mamá. Bueno. Ya para finalizar, porque yo sé que a usted no le gusta hablar de los demás.
0: No, a mí sí me gusta hablar de los demás, pero bien. Me gusta hablar bien de los demás, no mal.
2: Ok, está bien, claro. Bueno, pues ya. Oiga, Beto. ¿Quiere que le cuente algo? ¿Sabe quién, en un día como hoy, murió en la guillotina? Pero allá en Francia, le voy a decir quién, porque hay que saber algo de historia, y usted, de historia, sabe pura máquina.
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0: Perfecto. 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

0: bonito.
1: ¿Se puede callar, por favor? Porque su voz no está muy de acuerdo a nuestros gustos musicales.
0: A mí no me vas a callar tú, ¿ok? ¿Oyites?
1: Ay, no me vas a callar tú, ¿oyites? Primero enséñense a hablar.
0: Cada quien habla como le da su regalada gana. Okiroki con jokoki.
1: Vieja decrépita.
0: Bueno, ¿dijites?
2: Doña Kika, no se dice dijites, dijiste.
0: Ah, dijites.
2: Dijiste.
0: Bueno, cada quien habla como quiere, ¿no? Dijites. Que ibas a hablar de María Antonieta, pero no Pons, ¿verdad?
2: No, María Antonieta Pons fue una vedette muy conocida. Creo que era cubana. Pero vamos a hablar de María Antonieta, la reina de Francia. Porque en un día como hoy, doña Kika, fíjese nomás lo que le pasó. Murió en la guillotina.
0: ¿Cómo? ¿En esa cosa que mete la cabeza y bófonos?
2: En esa cosa donde se mete la cabeza y bófonos. Ahí.
1: ¿Usted no le gustaría mover en la guillotina, doña Kika? Imagínese meter la cabeza. Luego poner las manos así un ladito arriba de la tabla esa así. Como si fuera usted a correr. Pero no iba a correr, le iban a cortar la cabeza. Bueno, ahorita le platico algo lo que le pasó a alguien que lo iban a ejecutar en la guillotina, don Beto.
2: Sí, sí, luego me platica eso. Déjeme le cuento esto porque es interesante. Vamos a ver quién primeramente falleció en un día como hoy. Ah, no. Bueno, entre hoy y mañana creo que es el día. Pero bueno, si es mañana, de todas maneras nos podemos adelantar. Pero hoy o mañana, en un día como estos dos, María Antonieta, reina de Francia, murió a los 37 años de edad en la Plaza de la Revolución. Es la actual Plaza de la Concorde, en París, donde fue ejecutada en la guillotina.
1: Ay, Dios mío. Esa muerte sí está canija, ¿verdad, don Beto? No, yo preferiría mejor, pues, la silla eléctrica. Ahí con unos dos que tres toques y ya. Pero el que ponga yo mi cabeza para que una guillotina, ¡zas!, me la moche, ¡ta cañón! ¡Ay, Dios mío! Todavía morir en la cámara de gases, pues todavía, pero la guillotina se me hace lo más cruel.
2: Pues sí, es una muerte muy, muy triste y dolorosa. Fíjese que le voy a dar unos detalles de la muerte, porque es interesante esto. María Antonieta fue juzgada por el Tribunal Revolucionario de la Conciergerie, la conserjería, un 14 de octubre. Pero pues ya no se sabe si fue un 14, fue un 15, pero bueno. Cualquiera de las dos fechas son interesantes. ¿Por qué? ¿Por qué la guillotinaron? Se le acusó de alta traición, conspiración contra la seguridad del Estado. Se le acusó de agotamiento del Tesoro Nacional y de mantener relaciones incestuosas con su propio hijo, que se llamaba Luis Carlos.
1: Ah, no, pues entonces merecida la condena de la guillotina. ¿Cómo va a ser posible que haya tenido relaciones incestuosas con su propio hijo? Ah, vieja hija, eso.
0: Sí, eso sí está triste.
1: Usted cállese, estamos hablando de guillotinas, no de otra cosa.
2: Pues cuenta la historia que fue declarada culpable y sentenciada a la pena de muerte por decapitación. 9 meses después de que ejecutaron a su esposo, el rey Luis XVI. Fíjense nomás, ¿qué te dice? También al esposo le dieron matarile, erile, herón. ¿Saben cómo la subieron al cadalso, se llama, matan a la persona con una guillotina? Se llama cadalso. La subieron ahí con el cabello cortado, vestida con una sencilla túnica blanca. Y al subir las escaleras, pisó accidentalmente el pie del verdugo. Híjole, ¿se imaginan? Iba a ser ejecutada en la guillotina. Y al estar subiéndose al cadalso, que le pisa el pie al verdugo. Imagínense, con mayor razón yo creo que la ejecutó. Le pisa el pie al verdugo.
0: ¡Ay! Vas a ver, hija, de la mañana ahorita que baje la guillotina, hija.
2: Pero hasta eso, fíjense, María Antonieta, después de que le pisó el pie al verdugo, todavía sus últimas palabras fueron:
3: perdone usted.
0: No, que perdone usted, ni que la fiega. Acomódese que ahorita le voy a...
1: Sí, así fue. No, olvídese. Pero mire, yo, para que vea que yo sé también la historia de ella. Tras la decapitación, su cabeza todavía la mostraron a la multitud. Fíjese lo que se... Qué crueles. Agarran la cabeza y luego se la enseñan al pueblo, a la multitud. ¡Miren! ¡Aquí está la cabeza de María Antonieta!
0: ¡Qué mendigos, ¿verdad?
2: Pues no sé cómo llamarles, pero pues sí, fue muy, muy, muy, muy terrible eso. Y luego, después de que mostraron la cabeza a la multitud, su cuerpo fue enterrado inicialmente sin honores, en una fosa común en el cementerio de la Magdalena. Sepa Dios dónde está. Pues allá en Francia, ¿no? En 1815 sus restos fueron trasladados a una basílica de Saint-Denis, de Saint-Denis. Vaya. Pues, sí, por lo menos le dieron una... Pues un entierro más apropiado. Pero fue triste, ¿verdad?
0: Sí, fue triste, pobrecita.
1: Sí, se cuentan que la pusieron así en el artefacto ese para cortarle la cabeza. Ponen la cabeza así, boca abajo, así en una tabla que tiene un medio círculo así para meter así el pescuezo. Y luego las manos las ponen a un ladito así, como si estuvieran deteniéndose las manos. ¿Y qué cree que dijo el mendigo? Ese hijo de toda su reverenda madre que lo pisaron. Dice que, bueno, el verdugo, pues. ¿Sabe qué dijo el verdugo cuando la pobre mujer estaba así, boca abajo, así, ya lista para que le cortaran la cabeza? Y las manos las tenía así, a un ladito de la cabeza, para ser ejecutada. Y el verdugo todavía le dice: ¡Ey, ey! ¡Haz las manos a un lado! ¡Haz las manos a un lado porque te las voy a cortar! Mendigo, si le iba a cortar la cabeza, las manos, ¿qué le hace?
2: Se le hace muy simpático eso.
1: Bueno, cada quien. A propósito, hablando de matar, póngame esta canción que me la pidieron. Esta sí es una canción bonita, no como las que usted pone. Estas son de mis primas hermanas. Se llama Acábame de matar.

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1: Pobrecita. Pobrecita de María Antonieta.
2: No, pues ya pasó eso, doña Kika. Pobrecita de María Antonieta. Los que acaban de sintonizarnos, pues estábamos platicando de una reina de Francia que le cortaron la cabeza porque hizo cosas malas. O sí, tenía que cortarle la cabeza a María Antonieta. María Antonieta, tararararara.
1: No empieces a cantar porque echas a perder todo.
2: Oiga, doña Kika, ¿no estamos al aire ahorita?
1: No, ahorita no estamos al aire.
2: Le iba a platicar yo. Pues ya terminó el tema de María Antonieta, pero fíjese que esto le pasó a alguien también que le iban a cortar la cholla, o sea, la cabeza.
1: A ver, cuéntame.
2: Pues estaba el verdugo listo para cortar la cabeza al condenado, ¿no? Estaba ya listo el verdugo para cortar la cabeza del condenado y le suena el teléfono al verdugo. ¿Qué cree que dijo?
1: ¿Qué dijo?
2: Dice el verdugo. Estaba hablando por teléfono y iba ya a cortar la cabeza. Le dice al que estaba al otro lado del teléfono. Espérate tantito. Ok, luego te llamo. Ok, porque ahora tengo que cortar.
1: Qué chiste tan sangrón y mamón. No, yo me sé otro. Si quieres que estemos a ver quién cuenta mejor chiste, te voy a contar algo. Pues dicen que estaba otro condenado a la guillotina en plena Revolución Francesa. O sea que había muchas cortadas de cabeza durante la Revolución, ¿verdad? Y pues estaban ya listos para cortarle la cabeza a un tipo. Y el verdugo le pregunta al condenado: ¿tiene algún deseo antes de morir? Y dice el condenado: sí tengo un deseo antes de morir. Me gustaría tocar la guitarra y cantar una última canción. Y dice el verdugo: pero usted no sabe tocar la guitarra. No, no sé tocar la guitarra, pero ¿no me podrían enseñar? Porque yo prisa no tengo.
2: Está bueno el chistecito. También mamó, pero está bien, doña Kikoreta. Oye, don Beto, investigue, ya que estamos hablando de puras cosas tristes y que cortadera de cabezas, guillotinas y todo. ¿Usted sabe que hay otra señora? Pues no sé si era señora o señorita. No, señorita no creo. Una bailarina muy célebre se llamaba Matahari. Era bailarina, pero también era espía.
3: No, creo que sí, escuché yo la historia de Matahari, que a ella la fusilaron, ¿no?
2: Sí, don Beto, a ella no la le cortaron la cabeza, a ella la fusilaron. Sí, fíjese nomás, qué triste. Dice que cuando iban a matar a Matahari, que era bailarina y espía, se despojó de su ropa, de sus pieles. Así, ya estaba lista para que la mataran, la fusilaran. Y se despojó de toda su ropa. Y yo creo que ya encuerada dijo: ahora sí, mátenme, pero vean primero lo que se pierden, hijo. Y pa pa pa pa pa pa pa pa. Ay, olvídese, don Beto. También le dieron Matarile Erile Herón. Tenía 40 años. Pobrecita. Ay, o no sé si 40 o no sé, pero pobrecita. Le dieron Matarile Erile Herón. Abrieron fuego y Babalú.
3: Bueno, ya cambien de tema, que ya hablamos de guillotina y ahora de fusilamientos. Por favor, vamos hablando de cosas más, más bonitas. ¿No le parece, doña Kika?
1: Pues sí, ahí viene la hora de los artistas.
3: Sí, sí, vamos a hablar de... En la próxima hora vamos a hablar otra vez de Francisco Gabilondo Soler. No, es que... No es que haya nacido o se nos haya ido ya. Vamos a hablar porque en un día como hoy, al cantautor mexicano de género infantil, Mr. Cri Cri, le pasó algo en esta fecha. Así es de que lo vamos a hacer. También vamos a hablar de Carla Álvarez, que fue una actriz mexicana. Hablaremos también de Jaycee Velázquez, una cantante de Houston, una muchachita que empezó cantando bien, pero yo no sé por qué desapareció. Y luego algo le sucedió a Pepe Aguilar en un día como hoy. También lo vamos a mencionar y ponemos una canción bonita de él. ¿Le parece?
1: Sí, a mí sí.
2: Está bien, todo lo que usted haga, pues está bien. Oiga, don Beto, aquí tengo, usted sabe que yo tengo un catálogo, o cómo se dice, un archivo de chistes suyos. ¿Quiere que escoja uno a ver cuál sale?
3: A ver, sorpréndame.
2: Mire, aquí tengo yo el archivo. Vamos a poner el número, porque tiene muchos, ¿eh? Vamos a ver el chiste número 250. Ahí le va, don Beto. A ver qué le parece. ¿Sí? Ahí va. Dale, vale.
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1: Eso sí, muchas, pero muchas gracias por escucharnos. Hoy no nos conectamos con TikTok. Discúlpenos. Se la perdieron de vernos un ratito. Pero para que no se cansen tanto, les dimos una vacación. Posiblemente mañana o el lunes nos volvemos a conectar. Ya hicimos una prueba y créanme lo que quedamos satisfechos con sus likes y con sus corazones.
2: Sí, sí, tanto corazón y tanto like. ¡Tanto like!
3: ¡Doña Kika! ¡Doña Kika!
2: ¡Ay,
3: Doña
2: tan lindo!
3: ¡Doña Kika! ¡Doña Kika!
2: Sí, sí, sí, sí, sí, ya no sean barberas.
1: Bueno, pues déjenlas, pobrecitas. Primera vez que la corean.
3: ¡Doña Kika! ¡Doña Kika! ¡Doña Kika!
2: Aquí estoy, aquí estoy, no me voy con una frega.
1: Bueno, ya pues, ya pues.

0: Don Beto, ahí le mandé por la rendijita de la puerta un chistecito que me mandó uno de sus radioescuchas. Me dijo, y lo imprimí, me lo mandó por correo electrónico y lo imprimí para que usted lo platique. Dice don, así me puso, querido amigo don Chencho, dele este chistecito al señor Luna para que lo platique. No sé si ya lo contó él, pero está bonito, dice. Dígale que lo cuente.
1: Sí, aquí lo tengo conmigo. A ver, déjeme ver si vale la pena. ¿Cómo repartir las limosnas según un cura? Ya lo platicamos. Seguido nos referimos al padre Efrén, que es nuestro amigo, y hemos platicado así en son de, no de burla, sino de chiste, cómo se reparten las limosnas. Pero este tiene algo diferente, porque explica cómo se reparten las limosnas un cura americano, un cura español y un cura argentino. Está un poco diferente a como yo le platiqué, pero se los voy a contar, total. Si les gusta, pues qué bueno, y si no, pues ni modo. Cuéntanlo. A ver, doña Kika, márqueme por favor la escena, si es usted tan amable, tan gentil y todo lo que quiera.
2: 1, 2, 3.
1: ¿Cómo repartir las limosnas según un cura? Un cura americano dijo cómo, un cura español también dijo, y el cura argentino no se quedó atrás. Señor cura americano, ¿cómo reparten ustedes las limosnas en Estados Unidos? El cura americano dice, nosotros trazamos un círculo en el suelo, tiramos las monedas al aire, las que caen dentro del círculo se las ofrecemos a Dios, y las otras son para la parroquia.
2: Eso dijo el cura americano, que aventaban las monedas al aire y las que caían dentro del círculo se las ofrecían a Dios y las otras para la parroquia. ¡Bófonos!
0: Don Beto, ¿y qué dijo el cura español?
1: Bueno, también el cura español, pues, le preguntaron, ¿y cómo distribuyen ustedes las limosnas, querido señor cura? Al español, ¿no? Dice el español,
3: miren, nosotros trazamos una línea recta en el suelo y tiramos las monedas. Las que caen a la derecha se las ofrecemos a Dios y las otras son para la parroquia.
1: Ándale. Y luego viene el cura argentino. Señor cura de Argentina, ¿cómo reparten ustedes las limosnas allá en Argentina?
4: Sí, bueno, mira, no, nosotros tiramos las monedas al aire. Así las tiramos al aire. Las que agarre Dios para él, y las otras son para la parroquia.

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